0: que hablar con nadie.
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1: Buenas noches, pirata. ¿Podrá hacer la comida del mate de la auténtica? Gracias, un abrazo para todos. El primero, como siempre, Edgardo de Atleta del Cerro.
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1: Ya está anotado. Buenas noches, digo, te hablaba Reto de las Antoñas. Acá con el cartucho, palo y palo. Pásame Civilización, gracias, abrazo para todos. Los panas. Abrazo, Barreto. Y a Cartucho también, obviamente. No nos olvidemos de Cartucho.
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1: Diego, pásame, déjame un beso que me dure hasta el lunes. Dice Nico, abrazo. Déjame un beso que me dure hasta el lunes. Me suena, pará. Sí, ya sé cuál es el tema. No me acuerdo el nombre, algo de dolor, ¿no? ¿No hay dolor? Bueno, ahora me fijo. Son by four. Ahora me acordé. Son by four. Demón. Buenas noches, pirata. En lo posible, los enganchados de Bocha Lozano, dice Marcelo de AFE. Dale, ya lo anoto. Abrazo, Marcelo. Buena jornada.
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1: Hola, locutor, ¿cómo estamos? ¿Cómo están los piratas? Besos para todos. ¿Me pasa brasilero? Sean felices. Gracias. De nuestro amigo el Pepe. Abrazo, Pepe. Algo brasilero, bien.
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1: Buenas noches, buena jornada. Pasaron los enganchados de Mario Silva. Gracias a Fabián que se jugó con las tortas fritas. Dice Juan de Macaplas. Corrí con

0: andás, pirata? ¿Todo tranqui? Pasate algo de Banda América. Abrazo, buena jornada. Darío el plastiquero de Tacuarembó. Abrazo, Darío. ¿Está lloviendo por allá?
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0: Buenas noches, capitán. Pasame graffiti de La Auténtica. Buena jornada. Saludos de Martín. No, ya está pedido La Auténtica. Llegaste tarde. Pedite otra cosa.
1: Sí, señor.
0: Pirata, pasame alguna de Junior. Mandale saludos a Barreto y al atleta de parte de Junior. Junior pide Junior. Bien ahí.
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0: Buenas noches, pirata. Buen programa. Si es posible, me saqué una vuelta por Caribe. Es el Pulga. Gracias por la compañía. Pulga, ya noté. A Caribe.
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0: Sacó una vuelta.

0: Buenas noches. Marcos del taxi, te escucho. Primera vez que te escucho. Ah, no, pero esto es el de ayer.
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0: Sí, no, es el de ayer.
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0: ¿Qué hace el mensaje hoy?
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0: Buenas noches, señor Lerena, para pedirte el himno de los panaderos de acá de la panadería de la Roca. El maestro pelado. Pensé que eran distintos. Estos panaderos son todos iguales. Del maestro pelado, Carlos, que se reporte peluche. Saludos a Víctor y Julio. Saludos a la panadería Belloni. Claro, están todos conectados, ¿viste? Entre ellos se conocen, claro. Con razón.
2: ¡Boludo!
0: No, no. ¿Conocen a Barreto también?

0: falta que conozcan a Pimpollo y ya estamos todos. Claro.
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0: Capitán, ¿cómo estás? Hace días que no te escribo, soy Lalo de Manga. ¿Me pasás el tema hombre para mujeres?
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0: No tengo hombre para mujeres.
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0: ¿Qué es eso? Mil gracias de nuestra banda. Ah, hay una banda nueva, bueno.
1: 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Gira,
0: te la debo.
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0: Mil gracias, abrazo.
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0: Hola, pirata, ¿cómo están? ¿Qué tiempito? ¿Me pasás Duende Azul de Caribe? Dice Virginia de las Piedras. Te lo debo, Virginia. Ya está anotado, Caribe. Buenas noches, pirata. Soy Luis del Cerro. ¿Me podrás pasar Relámpago de Caribe? Ahora sí, arranca el pirata. Estaba aburrido. Y terminar de cocinar un guisito de lentejas. ¿Está? Dice. Bueno, me alegro. Buen provecho. Buena, campeón, soy Noé de Malvin Norte, presente acá con mi hija Mary Rokes, creo que dice. Mi cuñado, el Chicharra. ¿Me pasás Marilyn, madre soltera, para mi única hija? Decile que por ella me levanto, la adoro. Gracias, decilo alto y fuerte para que lo sepa. Un abrazo grande.
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0: ya te anoto el tema, Marilyn.
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0: Buenas noches para todos los piratas nocturnos. Un saludo desde La Tablada, Buenos Aires, dice Héctor. Abrazo, Héctor, buena jornada.
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0: Buenas noches, me llamo Edgardo. Pasame el tema de la banda con altura. No, te lo debo, no lo tengo. Se lo digo a mi compañera de vida, Federica, que está trabajando actualmente y escucha siempre tu programa. Gracias. Muchas gracias, primera vez que escribo. Bueno, bienvenido. Y te debo el tema. Mil disculpas.
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0: Buenas noches, Diego. Soy Yandel. Quiero que me pases el tema Corazón Partido de Quiroga. Buen jueves para todos. Abrazos. Dale, lo anoto.
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0: Hola, Capo, buenas noches. Saludos para ti y para toda la audiencia. ¿Me pasás el tema Fortuna de Banda con Altura? No, te lo debo. Buenas noches, Capi. ¿Me pasás Mariano Bermúdez? Ya no hay lugar, dice Mari de la Aguada. Besos. Dale, Mari, ya lo anoto.

Buenas noches, Dieguito. Busco chica para experimentar. No, pero no pasamos teléfonos al aire. Hace muchos años ya. Digo, los Salsa Kit es la banda. ¿De qué banda me habla? Ah, del tema, sí, Salsa Kit. Pero viene de Son by Four. Ah, bueno, pero está bien, es él es el que pidió el tema. Ya anotó, entonces, Salsa Kit, ya había anotado.

0: Peregrino por el cubano, pirata, gracias. Estamos en vivo. Abrazo grande entonces. Ya te anoto, Peregrino.
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0: Buenas noches, Diego y Piratas. Un tema, Néstor en bloque. El tema solo. O si no, se va a Torres. Ella encaja. Dice Oscar el Talibán. Saludos a Andrea de Pinar Norte y a mi amiga Enya, creo que dice, de Ecuador. Enya Daniela de Ecuador.
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0: Buenas noches. ¿Tenés pendrive para vender? Dice, soy camionero. No, no, no tengo.

0: ¿Pasás tu cárcel de enanitos o de... qué tema. O de quien no tengas. Se te oye la voz desanimada. Te mando un beso. ¿Quién dice?
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0: Tati. No, estoy bárbaro. Capaz que estaba... claro, no puedo hacer las cosas a la vez. Entonces, capaz estaba haciendo otra cosa y está. ¿Ves? Ahora estaba mirando en la computadora y me perdí. Me disocio, yo qué sé. Bueno, pará, tu cárcel. Sí, tu cárcel. No tengo de enanitos, pero te paso tu cárcel. Un beso grande.
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0: Capitán, era el grupo NBA.
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0: ¿Por qué no pones NBA? La pusiste de nuestra banda Ataca, yo ni lo saqué. No sé quién es. Me pones NBA, ¿está? Hombres para mujeres. No, igual no tengo ningún tema que diga hombres para mujeres. El negro bombón. Tengo el negro bombón. O no lo tengo. No lo tengo tampoco.
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0: Dice Lalo de Manga. Lo leí en pedazos, sí, está bien.
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0: Buenas noches, una canción de Karina para el camión de las locas. De parte del camión de los desaparecidos. Buena jornada, gente.

0: buenas noches, estoy haciendo el nocturno de la 121, dice Andrés, el U138. Ah, sí. Saludos a todos los laburantes piratas de la noche. Está frío pero lindo. Pásame algo de Lucas Hugo, gracias, arriba. Mirá, estaba pensando en Tu cárcel por Lucas Hugo. Buenas noches, saludos para el Monkey, el Capi, puede ser un tema de Guacho. Saludos para todos los compañeros de URPM 4. Firme como siempre con la 100.3. Un abrazo grande, buena jornada.
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0: Pirata, decí la chicharra que en esta casa no se duerme, porque pimbi pamba, ¿eh? Y que mañana vaya. Que mañana vaya a facturar, que necesitamos cash. Ahora sí.
1: Son casi las 6, otra vez.
0: Buenas, Dieguito, estamos. Ahí estamos, ¿cómo estamos? Dice: saludos para Víctor, Julio y el Pichón, que está desaparecido. Saludos para ellos. Están en la panadería JL. Saludos. Pasame 5 noches de Alex Estela. Creo que no lo tengo, pero te lo anoto igual. Lo busco, a ver si está.

Buenas noches, señor Lerena. Bueno, al fin, hora de descansar y escuchar su programa. ¿Me puede pasar el último enganchado de Dince Elías? Ya lo pasamos. Lo pasamos tempranito hoy. Si no lo pidieron, gracias. Saludos de la señora Adriana. Se lo debo, señora, ya lo pasamos. Bueno, este es mi tercer mensaje. Con esto me rindo. Pásame Mario Silva, los enganchados. Ya lo pasamos. Espero que lo hayas escuchado. Por favor, díselalo, ahora sí.

0: cierto placer.
1: Casi, creo que no queda lugar, Estoy fijando. Buenas noches, Diego acá, como siempre, escuchándote después de un excelente inicio de mes, donde estuve en Colonia, viendo a mi banda de rock favorita, el Cuarteto de Nos. Ah, que estuvieron ahí en la Plaza de Toros, ¿puede ser? Sí, hermoso lugar, hermoso. Bueno, nada que decir, hasta ahora solo maravillas, me he llevado de su país. Excelente turno. Que el barco llega a destino. Saludos, Marco. Marco, estudiante de Chile era, ¿no era? Estudiante de intercambio, ¿puede ser? No me acuerdo ahora. Acá, mira, acá dice sí, de Chile. Abrazo grande, Marco. Bueno, se me trabó. 094-668900.
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0: 094-66-89-00.
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0: ¿Estás preparado? ¿Estás listo?
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0: Buenas noches, pirata. ¿Me podrás pasar una de la nueva luna? Para Daniel con amor, dice Daniela. Te lo debo. Igual no queda lugar para temas. Además, no tengo nada de la nueva luna. Buenas noches, ¿podrá pasar a quemarropa de Lucas Hugo? Buen programa, como nos tiene acostumbrado. Sí, la mejor compañía. Saludos, Gustavo, desde Sevilla. Abrazo, Gustavo. Me imagino que hace calorcito allá, ¿no?
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0: Y te debo el tema. Además ya pasamos a Lucas Hugo también. Un abrazo grande, Gustavo. Buena jornada. Bueno, y como siempre, saludos a Rubén y Natalia desde Barcelona.

0: verdad.
1: Voy a dar unas opciones.
0: Hoy yo la voy a ver.
1: Y la pregunta dice:
0: con ella, dile a tu padre que yo no quiero dinero.
1: ¿Quién pintó la Mona Lisa? Fácil. ¿Quién pintó la Mona Lisa? ¿Pablo Picasso? ¿Leonardo da Vinci? ¿Miguel Ángel? ¿Quién pintó la Mona Lisa? ¿Pablo Picasso? ¿Leonardo da Vinci? ¿Miguel Ángel? Esa es la pregunta del jueguito de la noche. Picasso, da Vinci, Ángel.

0: ¿Quién pintó la Mona Lisa? Esa es la pregunta del jueguito de la noche. Pablo Picasso, Leonardo da Vinci, Miguel Ángel. Esas son las opciones. Si acertás una de las opciones, entrás. Si acertás. Decilo.
1: ¡Boludo!
0: Gracias. Si acertás, entras en el sorteo y el próximo bloque es tuyo.
2: Estoy cansado.
0: ¿Qué te parece? Con bloque personalizado. A gusto del consumidor.
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0: Dentro de lo que suena en el programa, ¿no?
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0: Atrás me pidieron ACDC, no, imposible.
2: Bueno,
0: me encantaría, pero no.
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0: bueno.
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0: Pará, me fui por las ramas.
2: Los
0: ¿quién pintó la Mona Lisa?
2: Lo mismo,
0: Pablo Picasso.
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0: Leonardo da Vinci. Claro. Miguel Ángel.
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0: La respuesta.
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0: La Mona Lisa, también conocida como la Gioconda, fue pintada por el artista italiano del Renacimiento. Leonardo da Vinci.
2: Borracho, dije que yo te
0: Leonardo da Vinci es la respuesta.

0: con suplente. Ganador respondió correctamente y es un 099 que termina en 225. 099-225. Es el ganador del jueguito.
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0: La foto, para que no me deja abrir acá. Fue una señora con un niño. 099, termina en 225. Acá está, Chacho Ramos. Perfecto. Bloquecito, entonces, Chacho Ramos.
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0: El Instituto Uruguayo de Meteorología actualizó el aviso especial por el mal tiempo que rige para todo el país. Según el organismo, desde este jueves y hasta la madrugada del viernes se mantendrá la inestabilidad con tormentas fuertes, algunas puntualmente severas y lluvias copiosas. Con especial énfasis en el centro, este y noroeste del territorio.
1: De la planta, Paulito HC.
0: Se prevén acumulados de lluvias significativos de entre 60 y 100 milímetros en apenas 12 horas. Durante este periodo, el reporte advierte sobre la posibilidad de intensa actividad eléctrica, rachas de viento muy fuertes y la ocasional caída de granizo. No. A partir del viernes y durante todo el fin de semana, el pasaje de un frente frío provocará el aumento de la intensidad del viento debido a la profundización de un ciclón extratropical sobre el Océano Atlántico. Este fenómeno afectará principalmente a la zona costera, donde se esperan vientos persistentes entre 40 y 60 kilómetros con rachas de hasta 80. Y bueno, además se prevé un aumento significativo del oleaje y un marcado descenso de la temperatura. Ojo, no saques la lancha porque no se va a poder este fin de semana. Lo que generará bajas sensaciones térmicas en todo el territorio nacional hasta el domingo. Bueno, ¿el domingo cómo estará? ¿Estará lindo? El Día de la Madre.
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0: Así que a cuidarse, gente.

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0: apertura realmente magnífica. Ellos son maníacos. La lluvia mojó. Extraño tus besos. Y la plena número 3. ¡Qué momento de aire tropical! Por Aire FM 100.3. Ha llegado la diferencia de la mañana. Bienvenida, bienvenido a este viernes 8 de mayo de 2026. Día Mundial del Neurocirujano. Saludos cordiales para ellos. Temperatura actual. Está más fresquita la mañana hoy, ¿eh? Está fría. Temperatura 11 grados. Sensación térmica 4 grados más abajo. 7 grados. La máxima para hoy 11 grados. Humedad 88%.
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0: La lluvia mojó tus mejillas. Momento romántico. 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Más allá de todo, más allá del tiempo. Muy, pero muy buenos.

0: Felicidad a través de Aire Tropical cada mañana a las 7. Señoras y señores, voy a los contenidos en un momento. Acertijo. Vamos a ver si lo sacan hoy. 8 menos 5 horóscopo. A las 8 la cumbia. Moda charanguera. La comunicación de siempre 091 51 60 04. Todo hasta el mediodía. Antes de irnos, resolvemos los dos acertijos y efectuamos el sorteo de la recarga. 300. Que se originan ahí, en tu celular, de repente. ¿Por qué no?
1: Pero ahora...
0: 7:16 AM. En la vida. En la vida hay que tratar de ser feliz. Pero en la vida tiene que haber de todo.

0: 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Hoy es la fiesta esta noche, viernes 8 de mayo, Cíngaros. Y el show de Dennis Elías en el movie. Voy a sortear dos entradas hoy, dos invitaciones. En un ratito nada más. Ya les doy la orden. 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El éxito llega cuando das el primer paso. Es la reflexión de hoy. Buenísima. El éxito llega cuando das el primer paso.
1: Como casino.
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0: ¡Qué sabrosa está la rumba! 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
1: ¡Vamos, gente!
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tío, o el hermano, como lo quieras llamar. Pablo, Carlitos y Marcel. Verdaderos protagonistas de la música tropical en nuestro país. Ya voy a comenzar el concurso. De Yo Quiero Cíngaros. Para esta noche en el movie. Cíngaros y Denis Elías. Ya comienzo, ¿eh? A ver, dos personas más invitadas para esta noche por aire tropical en el Movie Center. ¿Amor? ¿Amor pa' qué? ¿Pa' qué? ¿Pa' qué Sonora Caribe? Sonora Caribe con C, ¿eh?

0: Sonora Caribe. Aquellos años, aquellos tiempos. Amor, ¿pa' qué? 7:30 de la mañana de culto. Fiesta, fiesta de la mañana. Bueno, comienzo el concurso. Yo quiero cíngaros. De esa forma, te ganás 2 entradas para esta noche en el movie, para ver el gran espectáculo de cíngaros y el show de Dennis Elias. Vas a ir vos y un acompañante. De acuerdo, te invita Aire Tropical. El asunto es así. Yo quiero cíngaros, tu nombre, y me lo mandás al 091-51-6004. Buena suerte. Buen espectáculo para esta noche.
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0: Pista del acertijo número 1 de hoy, viernes. ¿Cómo ha transcurrido esta semana? Estamos en viernes ya, ¿eh? Siempre digo, sé feliz, el tiempo pasa. Esto es corto. Existe solo un animal con lengua azul. El oso negro. ¿Esto es verdadero o es falso? Voy de nuevo. Voy a repasar la pista del acertijo número 1. Existe solo un animal con lengua azul. El oso negro. ¿Verdadero o falso? 300 pesos de recarga en el celular. 091-51-6004. Media hora de programa. Continuamos hasta el mediodía, hasta las 12. Dictando cátedra en el éter. A cuenta de mayor cantidad.
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0: cada paso. Si te un éxito. Un éxito bien auténtico. Sí. Atravesando el túnel del tiempo. Aquellos años de la auténtica. Pablito Cocina cantando. Por un lado, yo quiero cíngaros. Participás del sorteo de dos entradas para esta noche en el movie. Con Cíngaros y el show de Dennis Elías. 091-51-6004. Lo voy a cerrar este concurso en un ratito más, nada más. Así que apurate. Le mandás ahí, yo quiero Cíngaros, tu nombre, al 091-51-6004. Reitero, por otro lado, en la pista del acertijo número 1, existe solo un animal con lengua azul. El oso negro. ¿Verdadero o falso? ¿Qué expectativa con relación al acertijo? 300 pesos de recarga. 091-51-6004. Mucha, pero mucha, mucha mensajería. Mucha comunicación en la mañana. La mañana nos pertenece por derecho de conquista. A partir de las 7, estamos.
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0: Margarita tiene 97 años. Idea al Mar, 88. Se unieron. Se casaron en Rocha. Margarita, ama de casa, 97 años. Y él, que fue pizzero de Al Mar, 88. Hicieron la fiesta. Y la fiesta fue realmente con todo. Una historia de amor intensamente llevada.
1: ¡Pero cómo!
0: En la fiesta tocó una orquesta tropical. Fue en Rocha. Nos escuchan cada mañana. Gracias.

a bailarse alguna cosita en la mañana, a ver lo que sale a esta hora, en pleno desayuno, tomando mate. Con este tiempo sumamente inestable, pero lleno de color y de música. Paso la programación para el sábado 23 de mayo en Bramián. Géminis, Los Pleneros, La Decana y Gerardo Nieto. Sábado 23 de mayo, constelación de estrellas. Siempre les digo, hay que atravesar un poco el túnel del tiempo, por sobre todo en los primeros momentos de aire tropical. Y atravesando el túnel del tiempo me encuentro de qué forma actuaba. Se presentaba Combo Camagüey, la máquina de Armando Vía, en aquellos momentos, de aquellos bailes realmente excepcionales. Cerramos los ojos y lo imaginamos así.

0: vamos a ver qué pasa con la salud, el dinero, el numerito de la suerte, el amor, bien entendido, momento de horóscopo correspondiente a hoy viernes 8 de mayo de 2026. El tiempo pasa. Ya estoy comenzando con el signo de Aries. Número de la suerte de Aries 739, lindo numerito 739. Todo está realmente inestable para este signo. Habrá que salir de a poco, Aries Tauro. 150, 150. Hay que esperar un tiempo más antes de comenzar esa situación de amor que tienes entre manos, Aries. Perdón, Tauro. Géminis 378, 378. Géminis, debes desligarte de las dudas que tienes. Géminis Cáncer. 262, cuestión poco clara a resolver, Cáncer. Leo, 453, 453 para Leo, diferencias personales se subsanan. Leo, Virgo, 197, 197, tienes ganas de avanzar y eso es lo que importa, Virgo. Libra, 811, 811 para Libra, que la calidad del tiempo sea superior. Libra, Escorpio, 632, 632, cuidado con apurarse o presionar. Escorpio, Sagitario, 326, 326, debes decidirte en esa relación. Sagitario, Capricornio, 775, 775, Capricornio, hay que sacar adelante lo que importa, Capricornio. Acuario, 983, 983, Acuario. En realidad, tienes hoy una muy buena jornada, Acuario. Piscis, 677, 677. Trata de entender cuál es el mejor camino a tomar. Piscis, y así, de esta forma, hemos presentado, y con mucho gusto, el horóscopo de aire tropical correspondiente a hoy viernes 8 de mayo de 2026. Repasando la pista del acertijo.
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0: Existe solo un animal con lengua azul.
1: La cumana.
0: Es el oso negro. ¿Verdadero o falso? 091-51-6004. Por otro lado, bueno, acá tenés la recarga de 300, pero por otro lado, las dos invitaciones para esta noche en el Movie Center, en el Teatro Movie, con Cíngaros y Denis Elías. Me pones el mensaje. Yo quiero Cíngaros, tu nombre, y me lo mandás al 091-51-6004. Que tengas realmente mucha suerte en el acertijo y en Yo Quiero Cíngaros.

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6: 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Aquí y ahora en Aire Tropical, la mañana de culto con Juanjo, las charangas cantan presente. Moda charanguera, moda charanguera, marcando todo el ritmo de la cumbia.

de Amnesia, graduados de Uruguay, ante Marito Silva Jr. y Mario Silva padre, ¿no? Sí. Cuerpo sin alma, el comienzo de Moda Charanguera en la 100.3 Aire.

0: están sintonizados y me piden un tema.
1: Aunque sé que no tengo
0: cura. Sí, Marlene y Fer. Están sintonizados cada mañana, escuchan siempre a las 7.
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0: Están desayunando.
1: Y no piense, por favor, doctor.
0: Buen provecho.
1: Que estoy loco de...
0: Se viene Burbujas. Por retener.

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Si es realmente por ahí, cerca, en algún sitio, te das una vuelta, sacas la entradita y ya está. No tenés que hacer ningún tipo de trámite, ya tenés la entrada en tu poder. Me parece bárbaro esa idea. 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Un gran espectáculo de este año, la Sinfónica de Montevideo y la Decana. Explosión total de buena música.

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0: caminando por las callecitas de Montevideo, entre edificios y parques, o quizás en un barrio, en el club, o simplemente donde te encuentres. Está la cantora encendida, dejando ir los compases de una bonita canción. Es que la música de la mañana te ha invadido y vos estás ahí.
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0: respirando el aire tropical de la mañana.
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0: Una de las mejores canciones de Sonido Cristal.
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0: No soy tu juguete. Ya estoy con toda la mensajería.

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0: Una canción de amor realmente perfecta, de gran letra. A veces parece. Martín Yarzábal, incluido en Culto Tropical volumen 5 de colección 2 CDs. Compacto 1 y compacto 2. Es una gran canción en aire tropical donde hay cantidad de canciones.
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0: Una canción que va directa al corazón. Es una historia de amor. Bien llevada, ¿eh?
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0: Gracias por pasar esta canción. Siempre estoy en sintonía. Aunque no escribo, a veces parece. ¿Le gustó, Cristina? A Cristina García, gracias.
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0: Gracias por estar cada mañana. Buen día, Juanjo. Aflojó la lluvia. Buen mate, tostadas y aire tropical. Sergio, te faltó la mermelada. Todo alegría y romance. Mercedes y Sergio de Atlántida. Abrazo, amigo. Atlántida con todo, ¿eh? Hola, buen día. Con la mejor compañía de aire tropical se lleva mucho mejor. Soy Roberto Velateja. Quiero mandar un muy feliz cumple a mi hermano Jorge. Y en especial a mi madre Lilian. Que la quiero muchísimo. Muy bien. Jorge, feliz cumple. No te vayas a olvidar de soplar las velitas, ¿eh? Felicidades, Jorge. Te dedicamos el programa de hoy para vos, Jorge. Buen día, Juanjo Verdadero. Mercedes de Sayago. Todas mis cantoras a las

Juanjo. Primera vez que escribo. Bueno, espero que no sea la última, pero te escucho todas las mañanas mientras trabajo. Excelente programa, mi nombre es Alba. Y si se puede, me gustaría escuchar Coleccionando Heridas de Karol G. De Marco Antonio Solís, saludos. Le apunto en el cuadernito, ¿de acuerdo? Prometo cumplir. Yo quiero cíngaros, Laura. Ana María de Cerro, yo quiero cíngaros.

0: Ricardo de Salinas. Buen día, Juanjo, yo quiero cíngaros. Esta noche en el movie, Diego. Ya voy a sortear las dos entradas para esta noche. Invitados por Aire Tropical, buen día, Juanjo. Quiero cíngaros, soy Lito. 10 puntos el programa. Que tenga suerte, Lito. Muy buenos días. Por el acertijo, es falso, soy Alberto. 091-51-6004. Por el acertijo falso, Juan Carlos de Toledo. Buen día para todos. Martín Yarzábal al frente. Verdadero puso por acá, Nicolás. Hay que entender las pistas de los acertijos detalladamente y luego responder. Hay que interpretarlas. A veces están un poco medias rebuscadas. Hecho así a propósito por el mismo entretenimiento del programa.
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0: Yo quiero cíngaros, Joana. Qué cantidad de mensajes. Yo quiero cíngaros, Manuel.
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0: Magdalena, de Las Toscas. Primer acertijo es falso. Yo quiero cíngaros. Magdalena también. ¿Quieres cíngaros? Yo quiero cíngaros, Mariana.
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0: ansia. Ya se viene el sorteo. Yo quiero cíngaros, Judith. Mauricio, yo

Dijo uno verdadero, Marta, de Florida. Buen día, Juanjo, yo quiero cíngaros. Karina. Yo quiero cíngaros. Acá en la panadería, la uno al firme con aire tropical. Claudia, pásame puñaladas, gracias. Aunque mañana fría, buenos días, Juanjo. Puede ser saludos para la morena Silvia. Morenita Silvia. Un tema musical quiero dedicarle de parte de Raúl.

0: para el álbum, Juanco. Saludos, Raúl, de Villa Española. Linda foto, va para el álbum. En los preferidos de Juanco Alberti. Norma de la Gomar. Primer acertijo verdadero. Buen día, Juanco, acá. Viajando rumbo a Rivera. Las cosas que pasaron por ahí en Rivera, en cuanto al tiempo, ¿eh? Preciosa mañana. Saludos, Gustavo, de Transporte US.
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0: Marlene me mandó una foto también. Qué linda foto, ya le voy a dar promoción a esto. Nati del Cerrito también está sintonizada esta mañana. A historias e historias. Historias algunas. Por ahí. Son historias de amor. Esta es una historia de un amor.

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0: felicitaciones en el movie hoy. Celular que comienza con el número 093. Seguimos haciendo sorteos y regalando, como siempre. Desde el primer día, primera mañana en Aire Tropical. 093 comienza. Terminación de 093. 469. 093 469. Este celular pertenece a Mauri, a Mauricio. La producción se está comunicando. Tenés dos entradas para esta noche para el movie. 093 469 Mauri. Ganador de las dos invitaciones. Esto prosigue hasta las 12.
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0: El hijo y sus hermanos le hicieron una canción al padre. Padre, gran cantante, cantaba lo que se le presentara. Folclore, canto popular, cumbias, plenas. Cantó con el gran combo de Puerto Rico. Los componentes del Gran Combo quedaron maravillados por el estilo de este gran cantante eterno para nosotros a través del programa. El hijo lo ha llamado la voz de la experiencia. Pablito Arismendi le canta al padre y tiene razón. Ha sido y es la voz de la experiencia.

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Juanjo, siempre en tu sintonía. Me podés pasar la mujer que a mí me gusta. Mando un afectuoso saludo para ti, toda la audiencia del programa. Me alegra los días, las mañanas, todo. Soy Cristina del Cerrito. Feliz día para todas las madres, la más grande de todas. Este próximo domingo, qué hermosos temas estoy escuchando. Gracias, Cristina del Cerrito. Sigo adelante con toda la mensajería. Un saludo bien grande para toda la gente de la parrillada El Bebote. Dice por acá, el programa tiene tremendo swing.

0: llama a mi mamá. Mi nombre es Edgardo. Por el Día de la Madre, el saludo. Mañana tenemos un programa muy particular dedicado enteramente a mamá. Con muchos temas, con muchas emociones, con muchos recuerdos. Mañana sábado también estamos a partir de las 7 en vivo y en directo. En Aire FM 100.3, la mejor. Susana se llama entonces mi mamá. Mi nombre es Edgardo. Por el Día de la Madre, el saludo. Voy a marcar el tema aquí en el cuadernito.
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0: Mátame a besos en la mañana.
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0: Dulzura Pereira, en momentos de Real Combo. Atravesando el túnel del tiempo. Un gusto saludarte, siempre en sintonía. Miriam de Parque del Plata, gracias. ¿Cómo está el tiempo ahí en

0: falso. Mi nombre es Alberto.
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0: Mauricio de la Zona Belagomar dice que el primer acertijo es verdadero. Beatriz de la Unión, verdadero. Nelly de Malvin, verdadero. María, no especifica el barrio, también dice que es verdadero. ¿Cómo estamos hoy con toda la mensajería? Rubén de la Zona Beladuana, verdadero el primer acertijo. Cristina, otra Cristina de la Comercial, verdadero el primer acertijo. Milagros, también dice verdadero. Viviana, falso el primer acertijo. Juanjo, no puede ser, dice. Manuel. Manuel es de la zona, dice por acá, de la calle San Martín, vivo. Bueno, muy bien. Es verdadero el primer acertijo. Cristina, otra Cristina. Esta es de la zona del Cordón, gran fanática del programa. Nos escucha siempre a partir de las 7. Primer acertijo, verdadero.

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0: Estamos resolviendo el acertijo número uno de esta mañana.
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0: Teníamos en la pista.
1: Y para todos.
0: Existe solo un animal con lengua azul. Es el oso negro.
1: Lo dice así. Ella... ¿Verdad?

La recarga de 300 está en juego. No te la podés perder. Ya se viene la pista del acertijo número 2 de esta mañana. Realmente monumental. Ojo que mañana sábado también estamos. Contenidos distintos, diferentes a 2:20. En un programa dedicado enteramente a las madres. Programa dedicado a mamá.

0: tema de Ricky Martin, aquí con Ricky, Los Ángeles Azules y Tini. Vuelve. Vuelve que te espero. 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

0: Ya se viene la pista del acertijo 2 de esta mañana, Luis Fonsi. Está imparable, ¿eh? Cambiaré. Aquí con Fade. Depurando su estilo. Bien para arriba, Fonsi.
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0: La pista del acertijo 2 se viene muy bien esta mañana.

0: Bienvenidos a Hotel California, agradable lugar. Famoso lanzamiento de Eagles.
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0: De la planta, Explosión Cumbiera y Willy Campero. ¡Qué trío! Voy a la pista del acertijo 2 de esta mañana. Muy buena.
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0: Esta versión. Buenísima realmente.
2: 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Al murciélago negro, ¿quién le temerá?
3: Acertijo.
2: Juguemos en serio.
0: Pista del acertijo 2 de hoy. A tener en cuenta y a pensarlo. El objeto que más se olvida en las habitaciones de hotel es el cargador de celulares. ¿Verdadero o falso? Digo, en el mundo, ¿no? No solamente en Uruguay, en el mundo. Pista de acertijo 2, entonces, el objeto que más se olvida en las habitaciones de hotel es el cargador de celulares. ¿Verdadero o falso? 091-51-6004. 300 pesos de recarga en tu celular. Aprovecha la ocasión y gánate la recarga hoy. ¡No quedes afuera!
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lista del acertijo número 2 de esta mañana. Muchos mensajes en el 091-51-6004. El objeto que más se olvida en las habitaciones de hotel es el cargador de celulares. ¿Es verdadero o es falso? Respuesta, pero tenés que decir. ¿Verdadero o falso? Nombre, ganate la recarga de 300 una vez más. 091-51-6004. Ya le cantamos a todos los cumpleañeros de hoy con la decana. Les deseamos un muy feliz cumpleaños.

0: Lo pedís y lo tenés en Aire Tropical. Esta fiesta en la mañana. La penúltima y piso 10. Lanzamiento de este año.
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0: Que no queden huellas.
1: 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Discúlpenme.
0: 1057 AM. Aire Tropical, nos estamos identificando.
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0: Seguimos juntando gente.
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0: Saludando a todos los cumpleañeros de hoy, los que están cumpliendo años. Alejandro de Apache Luke está cumpliendo un nuevo año hoy.
1: Dice,
0: ¡feliz cumpleaños, Ale! Te dedicamos el programa de hoy para vos, para toda la gente Apache.
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0: pases bonito, en familia, que disfrutes de la vida. Y por la noche, Ale, tortita para soplar la velita. ¡Felicidades!

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11: Dale, decile.
12: Ma. Mamá.
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Y más. Que ahí está la muñeca. Mariel. Mariel Barbosa, la muñeca que canta. Haciendo colé colé por la vida. Clásico de clásicos. El bailecito del verano y de siempre. El objeto que más se olvida en las habitaciones de hotel es el cargador de celulares. ¿Es verdadero o es falso? ¿Verdadero o falso, nombre? Y ya está, participa, gánate la recarga. ¿Verdadero o falso, de la mañana? Acertijo 2-091-51-6004. Por ahí, por muchos sitios, más que nada en zonas del interior, ha llovido y está lloviznando. Por acá, en aire tropical, no nos mojamos. Nos llega al corazón todo, porque es una lluvia de amor.

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0: Cocidos y descocidos, sean felices que esto es corto. Tenemos cumbia y todo para los rotos y los descocidos también.
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0: es Diego González. Lo grabó hace un tiempo, sigue teniendo vigencia. ¿Sabes por qué? Está bien hecho el tema. 11:30 de la mañana de culto, fiesta, fiesta de la mañana. Acertijo dos verdadero, Daniel el Diente. Ana María de Cerro Cerro dice que es falso, que no puede ser. Verdadero, Luis de Piedras Blancas. Buen día, Juanjo, todo muy bueno. Te pido algún tema de Aldo Martínez. Nuestro Gardel, muchas gracias. Saludos a toda la audiencia en este día, deleitándonos con todos los temas, cada vez mejor, dice Ana.

Felicidades a todos los cumpleaños, felicidades. Saludos a mi hijo Gustavo desde Colón. Te saluda Beatriz. Preparando la leña, dice. Soy Lourdes de Solivar. Me acompañan todas las mañanas en el trabajo. Un saludo, Lourdes, gracias por estar. A partir de las 7 mañana, sábado. Es verdadero, dice el Horna de Parque Carrasco. Soy Sofía, de Cerro Cerro, para mí es falso el acertijo. Falso, dice Liz. Falso, Marta, de Ruta 6, en la zona de Florida. Claudia de Pocitos. Falso. Nelly de La Blanqueada. Falso. Verdadero, Edgardo de Saleras. Acertijo 2, verdadero, Maribel Toledo. En Toledo también estamos Juan Joaquín y ahora Casa Calama. Pleno Barrio Reo, Fabio, Camila, Pablo, Mateo. Estamos todos desde las 7. Nos encanta el programa, ¿te diste cuenta? Aquí sos un eco, Juanjo. Gracias, Casa Calama en Barrio Reus. Acertijo 2, verdadero. ¿Quién lo dice?

0: foto, cómo me conocen, mirá. Mirá las fotos que me mandan.
1: Amor.
0: ¿Cómo me conocen?
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0: Hace tiempo que no pruebo esto. Porque simplemente por fotos, ¿no? Y se salió Puchero. Mirá lo que tiene.

0: salió Puchero hoy, dice Fernando, abrazo. Por foto lo veo.
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0: Lo disfruto por foto.
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0: ¿Cuánto sale hoy armar un pucherito así suave? ¿Qué costo tiene? Un saludo para vos, Fernando, buen provecho.
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0: Silvia, está sintonizada también. Espero tener suerte, bueno, ojalá, con la recarga.
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0: Laura también dice que ese es falso. El segundo acertijo.
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0: Estela de Cerro, falso.
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0: Buen día.

0: pendrive este, ¿eh?
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0: No tiene 2.500, tiene más de 3.000 temas. Son los del recuerdo. ¡Qué pendrive! Por favor. La diferencia de la mañana. ¡Qué pendrive!
2: Es el trío. Soy alemán. El alemán. Martín Quiroga, ya sabes.

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Luis Fonsi, juntos son Dinamita. Vagabundo, sinvergüenza ahí, ¿no? Más o menos. Parecido, pero no es lo mismo, pero. Vagabundo. El vagabundo de la mañana. 10 minutos para el mediodía. Disfruten, sean felices, que esto es sumamente corto. Como una estrella fugaz.

resolver el segundo acertijo de esta mañana. Voy por el sorteo también. Yo no soy, yo no soy. ¿Cómo se quitan responsabilidades, no? Qué cosita, la mañanita, el objeto que más se olvida en las habitaciones de hotel.

Acertijo 2, verdadero. Además de productos de belleza y ropa sucia. Las tres cosas que más se olvidan en las habitaciones de hotel de manera mundial. Los cargadores de celulares. Yo he perdido unos cuantos, por cierto. Celulares también. Además de productos de belleza y ropa sucia. Voy al sorteo de la recarga, 300 pesos de recarga. Recargamos inmediatamente. No vino Jair, debe estar preparando el recital. Voy al sorteo, 300 de recarga en este celular que comienza con el número 099. 099, terminación 758. 099, 758. 300 pesos de recarga. Disfruten con todo, ¿eh? Los espero mañana a partir de las 7 para disfrutar intensamente lo que nos brinda la vida, que es muchísimo. Disfrutemos eso, que estamos vivos y con todo hacia adelante. Siempre para adelante, jamás para atrás ni para el costado, tampoco. A las 7 mañana, sábado, los contenidos distintos, diferentes de programa. Todo a 2:20.

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arrancamos comenzando ya nuestro programa número 4785 de La Hiena. Y es el primer día del 2026 que los vidrios están empañados. Sí, no se ve nada para los perros, están empañados. Eso indica que hace más calor del lado adentro que del lado afuera. O sea...

de empañamiento de vidrios. La temperatura actual en Montevideo es 11 grados, la mínima fue 10. Así, pegadito, pegadito, pegadito, pegadito, pegadito. Continúan las lluvias, por lo menos hasta las 7 de la tarde, después mejora un poco, pero vuelven a las 4 de la mañana. Eso quiere decir que el sábado va a continuar lloviendo. Durante todo el día prácticamente, ¿eh? Para el sábado una máxima de 12, mínima de 10. El domingo sale el sol, porque ya desde la mañana no habrá nubes. Sol pleno para el día domingo, con una máxima de 14, mínima de 10, para festejar el Día de la Madre. Los que la tienen y los que la recuerdan. Muy bien. Recapitulando, hoy máxima 11 es la actual, mínima fue 10, continúan las lluvias, aunque mejoran, hay un periodo de que no llueve hasta las 7 de la tarde ahora. El sábado continúan las lluvias durante todo el día, 12, 10 las temperaturas, domingo con sol, 14, 10 las temperaturas. El lunes comienza a levantar, sigue aumentando la temperatura de a poquito. El lunes va a haber una máxima de 17, el martes va a haber una máxima de 19, el miércoles va a haber 20 grados. Así va a andar la próxima semana, no baja tanto la temperatura. Claro, el tema es que no caiga agua, ahí se enfría, ¿viste cómo es? Nosotros, en el programa de hoy, como siempre, el humor nuestro de cada día, la selección musical...

0: Roja. Feliz día de la Cruz Roja. También nacía Joao Belange. También nacía Cacho de la Cruz. También nacía Django. Diango. También nacía Gary Glitter. Enrique Iglesias. Enrique Iglesias, el cantante, no el contador. Philip Bailey. ¿Qué más tenemos por acá? Melissa Gilbert. El viejo Pancho nació un día como el de hoy. Alex Van Halen, Marta Sánchez, Harry Truman. Y también el año pasado, hoy, salía el humo blanco porque asumía el Papa León XIV. Habemos Papa, gritaban todos. A esta hora más o menos, el mediodía. Saluditos para la gente que va siendo presente por así por Facebook. Saluditos, buena jornada, gracias por la sintonía. Daniela Mancilla, Tona Meloño, Cristian Carrato, María Mayada, Juan Álvarez, Alejo Morales, Laura Miasoro. También saluditos para Neri Couturia, Corina Silva, Lorna Fernández, Alba Barceló, Víctor Figueroa, Fabián Silva, Mabel Posead, Daniela Ripoll, Adriana Borriani. También saluditos para Alexis Lemos, Raquel Ferreira, Susana González, Beatriz Palleiro. A todos, gracias por la sintonía. Excelente viernes para todos. Vamos a la página. Nuestra página en Facebook es La Hiena en FM. Vas allí, le das like, le das seguir. Y tengo más saluditos por acá. Saluditos, buena jornada, gracias por la sintonía. Wally del Cerro, Neri Couturia, Enrique Francia, Julito Bolsilludo, Gretel Torres, Alejo Morales, Esther Rojas, Delia Pebaque, Víctor Figueroa, María Mayada, Corina Silva, Juan Álvarez, Raquel Ferreira, etcétera, etcétera, etcétera, etcétera. Todos gracias por la sintonía, excelente viernes. Ya habilitado nuestro WhatsApp, el 095-357-351. Recibe tu mensaje con los brazos abiertos. A las 13, claro. Porque desde este momento en vivo, a través de Aire FM 100.3, para todo el mundo en www.airefm.com.uy, en todos los celulares, a través de las aplicaciones que podés cargar de todos lados. ¡Te habla Charlie Sacco! ¡Bienvenidos una vez más a La Hiena de Viernes!
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2: ...12.35, titulares, 8 de mayo. Primera noche con traslado obligatorio de personas en la calle. La mayoría accedió sin problemas, dijo el ministro Gonzalo Sivila. Diputado Colorado presentó proyecto de ley...

0: no va a pasar lo de la pandemia del coronavirus, aseguró virólogo sobre brote de hantavirus en el crucero. Incautaron más de 100 tarjetas de débito utilizadas para retirar dinero de cajeros. Hay un condenado. El tipo estaba con 100 tarjetas clonadas. Iba al cajero, sacaba pesitos para el día, ¿viste? Insólito. Robo a carnicería en Costa Azul, en Rocha. Entraron de madrugada, cargaron toda la carne en el camión frigorífico y se fueron. ¿Vamos en la carnicería? Vamos a poner, claro. Llegaron, entraron a ver qué podían hacer. Encontraron la llave del camión que estaba ahí parado. Metieron toda la carne en el mionca. Prendieron la refrigeración del mionca para que no se pudra nada. Se llevaron todo. Policía investiga. ¿Qué me queda? Acá, Trump asegura que el alto al fuego se mantiene pese a nuevos enfrentamientos en Irán. A pesar de todo, en vivo hasta las 18, La Hiena de viernes.
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1: 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Buenos días, Charlie, equipo de La Hiena. ¿Todo bien? Llegó el viernes con mucha agüita, ¿no? Y fresquito. Feliz fin de semana para todos los radioescuchas, los hieneros. Saludos, Charles. Un temita de Lucas Hugo. Lluvia, llueve, llueve, llueve, lluvia, llueve. Y gracias por disfrutar con toda la audiencia hienera. Y a quejarse menos, que Dios proveerá, dice Gretel. Buenos días, Char, buen viernes para todos. ¿Me pasás a Jesty Prieto la cita? Dice Alfredo, el ex carpintero.
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1: Buen día, campeón, feliz viernes para vos y para toda la gran banda hienera. Hoy, hablando del tiempo, es un día de miércoles, ¿no? Pero bueno, empezó la hiena y la disfrutamos a full. El ánimo está pum para arriba a pesar del tiempo. Con saco y los secuaces siempre es un día maravilloso. Charlie, pasame la lluvia mojó por Cotopaxi. Abrazo bien hienero y gracias por otro programa de lujo. Dice Wally del Cerro.
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1: Hola, Char, ¿qué tal? Hoy quisiera escuchar el grupo Bandidos, Murmullo Descuidado. Ya, gracias, buena jornada, buen fin de para todos. Dice Daniela Mancilla. Buen día para todos, La Hiena en FM con Charlie Sacco. Tema, Luana, te beso, soy, vuelta, mensaje, Cristian Casabó. 12:47, pausa y venimos.
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57 en toda la República. Hola Charlie, buenas y lluviosas tardes. ¿Cómo va? En sintonía, buen programa, excelente música. Arriba la hiena, el antidepresivo. Me pasás por Inca en tu boca. Abrazo, buena jornada para todos, buen fin de semana para ti, para toda la audiencia, dice Julito del Cagorna. Y también les desea feliz día a todas las madres.

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3: Chap, 13:14 en toda la República. Primeros mensajes de nuestro WhatsApp, el 095-357-351. Buen día, Charlie. Se vino el frío. ¿Podrías pasarme la canción La Quiero Morir? No me acuerdo quién la canta. Saludos para toda la gente de la Real Arias Verde.

0: Charlie, soy Fernando y quiero un temita de Chino Fuentes para Sandra de Chatita, gracias. Salió Puchero y Grapa Miel. Buenos días, Charlie. La 100.3 está soldada a la radio. Con voz de
1: Pablo Barbarito. Prende el medio tanque adentro que vamos con César Perico Sánchez y Rambo Barger. No sea rata, dale que es viernes y se come asado.
0: Por acá pido un tema de Quiroga. Buenos días, Charlie. En este día tan feo, hagamos lindo escuchando temas hermosos. Por favor, si puede ser, un enganchado de Aldo Martínez. No tengo ningún enganchado de Aldo Martínez. O un mix. No tengo ningún mix de Aldo Martínez. O un tema. Bueno, ahí sí. Es mi Gardel. Muchas gracias, saludos a la audiencia. De parte de Ana. Buenas tardes, Charlie. ¿Todo bien? ¿Me podrías pasar un temita? El amor de tu vida. Gracias y aguante la hiena siempre. José de Conciliación. Charlie, buen fin de semana para todos y feliz día para las madres.

Buen viernes, Charlie. Hoy queremos saludar a todas las madres, estén donde estén. De todo corazón, la gente de D&D Kids. Van a salir madre con la voz de Miguel Ángel Villalba. Dice Jorge, puede ser un feliz viernes. Me gustaría escuchar 25 rosas, dice Fabián. Claro, para. Viste cuando decís buen día. Bueno, si se puede decir buen día. No, no importa si está feo el día. Vos le deseas a la otra persona que tenga un buen día. Claro. Y bueno, feliz viernes. Feliz viernes. Hola Charlie, ¿cómo estás? Soy Cris, la cocinera del Maciel, acá por empezar la guardia. Pero lo primero que hago, ¿sabes qué es? Sintonizar la hiena. Me pasa a veces, parece, del combo Camagüey. Gracias, buen fin de semana.

0: grupo Los Guapos de la Villa. Española vos, que le dé bola a la Nanda vos, que se deje de dormir en la panadería. Vos, oh, gracias, Charles, buena jornada.
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0: Charlie, en este día tan gris, lluvioso, frío, quiero mandar un saludo especial a dos amigos, Chelo y Cian. Cian es un pequeño gran guerrero, un compañerito de gran corazón que siempre te regala esos abrazos que te llenan el alma. Para Chelo, un abrazo. Para Cian, un abrazo gigante de parte de Wally del Cerro.
2: Bailen todos.
0: Charlie, Peques, equipo llaneros, buen viernes feíto, en compañía de la hiena, claro. Tarde más llevadera. ¿Me pasás polvo de estrellas? Dice Nair de Bella Italia. Hola, hola, buenas tardes. Qué viernes, ¿eh? Pero no importa, empezó la hiena. Buena jornada para todos y ya que es viernes, pido el plenero por la sabrosura. Gracias por estar y si me perdí un poco, sí, estuvo perdido, sí. Tiene falta. Tiene falta un par de días. A veces no puedo escucharlos. Por suerte, chambeando y agradecido a no bajar los brazos nunca, nunca. Siempre para adelante, dice el tío mono de Salinas. Voy con un par más. Hola, buen día, Charlie. Me pasás Caribe con K. Pienso en ti. Y el último por ahora. Buen día, ¿cómo estás, Charlie? Saco un temita de La Planta y Luana. Mil preguntas. Vueltas, mensajes. Soy Cristian Casabó. Buenas tardes, Charlie. Me pediste un tema. Mi manera de amarte. Buen fin de para todos, dice Dani. Muy bien, vamos armando la selección musical del día de hoy con los pedidos de ustedes. Próximos mensajes llegarán cerca de las 14. En vivo hasta las 18, estás en La Hiena.
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0: Alternativa.
1: Frases célebres. 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A mí me gusta el aceite de oliva. Popeye. 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

0: Vamos a la pausa. Luego de ella vienen más FM Mensajes para comunicarte por WhatsApp 095-357-351. A ti te soy leal como la noche a la luna. Pausa y venimos con más. 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
4: 14:15 en toda la República. Vamos por acá. Dice: hola, Charlie. Buena jornada para ustedes. Cuarto 4 presente. Pide feliz cumpleaños para Maritza Abella, de parte de sus compañeras de la U5. Son lo más, aguante la Hiena. Saluditos para todas arriba. Felicidades para Maritza.

Buen día, señor Charlie, dice por acá Beatriz Palleiro de Mendoza. Dice que en Mendoza hubo un lindo tempo.

Buen día, Charlie, para los estados Ricky de Maroña. Charlie dice: tenés claro que se viene el frío. Bueno, y hierro, Ricky. Tenemos parrilla para la estufa, no te duermas.

Buenas tardes, maestro. No importa si llueve o está frío, eso es una anécdota. Siempre hay que tener presente aquella frase casi célebre: las nubes pasan, el azul queda. Si puede, páseme Corazón de Fuego, interpretada por Gerardo Nieto. Gracias y buen fin, te dice José Luis.

Muy buenos días, Charlie y oyentes, acá escuchando la radio por internet, un temita de McDonald's, Ella me pide sexo, o si no, de Seba Torres, el tema Ella encaja. Saluditos de parte de Oscar, alias el Talibán de Punta del Diablo. Saludos para Andrea de Pinar Norte, para Ivana de Cerrito de la Victoria y también

Por acá dice, hello, hello, olis. ¿Cómo amanecieron hoy, Charlie? Audiencia. Gracias a Dios por acá salió el solcito. Saludos desde Atlanta, Georgia, Estados Unidos, de parte de Alexa. Y si al lugar me gustaría escuchar Milagro de Karol G. Saluditos para Alexa. Allá por

0: voy con un par más, ¿me deja?
1: Bailen todos.
0: Aquí. Buenas tardes, Charlie. Feliz viernes, dice Virginia. Igual para ti. Por acá dice, buenas tardes, Charlie. Buena jornada. De Denis Serías para mi hija Lucía, que hoy cumple 13 años. Abrazo.

Buen día, Char. Saludos, Ana Araujo. Llegó el día del falta, porque falta la hora para mi operación. Deséame suerte. El lunes te cuento. Claro, no va a ser nada. Vamos arriba, Ana. Suerte, claro que sí. Va a estar todo bien. El lunes me cuenta, claro. Vamos.

Es que me pierdo. A ver. Aquí. Dice, por aquí, mediante estufita, con mis amores Bautista y Michael, al son de la música y la lluvia. Pasamos una rica cumbia villera, dice Camila. Saluditos. Lindo, frente a la estufa, tranquilo, por favor. Voy con el último por ahora. Dale, acá. Hola Charlie y Eneros, espero que tengan un lindo día ayer con tortas fritas o churros. Hoy está para chocolate caliente. Me pasaría, ya tú sabes, por el general, en C&C Music Factory.

0: creo que vamos liquidando ya la música del día de hoy. Ya estamos ahí, ¿no? Rayando. Próximo mensaje es a las 15, en vivo hasta las 18 estás. En la República Nublada de la Hiena.
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0: 02 en toda la República, rapidito la pausa. Luego de ella la consigna de la tarde. Después el jueguito. Y vienen más FM mensajes. Siempre para comunicarte por WhatsApp 095-357-351. Pausa y venimos.
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2: Quince en toda la República, en vivo hasta las 18 con la llena. Vamos por acá, vamos, más mensajes. Por ejemplo, Alexis pedía por acá los enganchados.

días, Charlie. Te escuchamos todos los días por acá, Panchito y Martín. Por Punta Carretas, te pedimos el tema Blim Blim. Gracias. Lamento, ya no queda lugar para temas. Estaba incluido Blim Blim, no estaba hoy, ¿no? Ya no estaba.

0: Me pasás Monterrojo, Natael, gracias. Saluditos, Cintia, lamento, no queda lugar para temas. Buenas tardes, Charlie y Eneros, en este día de invierno. Que tengamos una buena jornada, dice Adam. Hola, decilo con voz de...
1: Señor Walter Segovia. Que deje ir al personal a las 3 por mal tiempo de...

Hola, Charles y Michael de Tres Ombúes. ¿Cómo llueve? Dice por acá. Bailando. Charles, pasame por la piedra urbana, llorar lloviendo. Lamento, no queda lugar para temas. Después comenta algo por acá que debe ser de otra radio, otro programa, ¿no? No entendí eso. Saludito para Michael. Debe ser el programa de la mañana, ¿no? El objeto más...

ustedes les está pasando que se actualiza solo el tiempo de... de los mensajes temporales? Acá a cada rato parece como que ajustamos el tiempo de los mensajes temporales y no tocamos nada. No sé. La verdad que no. ¿Y si activaste los mensajes temporales? La verdad que no. Buenas y lluviosas tardes, Charlie. Vamos y vamos. La radio.

0: ajustamos ningún tiempo de mensajes temporales.
1: Está la mezcla tocando
2: y la conga sin miedo, señor.
0: WhatsApp, a mí no me encajé.
1: Está la mezcla tocando, bailando.
0: Le vienen agregando cosas y al final después no anda.
1: La mezcla tocando, bailando.
0: Hola Charlie, pasemos de mitad que dice así.

Por acá dice, buen viernes para todos, escuchando La Hiena siempre. Por acá vamos con mi amorcito Franco en camino a lo de mis suegros. Quería pedirte Dardos de Romeo Santos y Prince Royce, que nos re gusta. Lamento, no queda lugar para temas. Hoy tempranito se fueron los

conectados por acá. Acá dice, hola, buenas tardes, es la primera vez que te escribo y solicito un tema llamado... Me llamo Edgardo, podrías pasar el tema Fortuna de la orquesta Con Altura. Se lo dedico para mi mamá Susana. Nos escuchamos siempre, te felicito por el programa. La banda suena bien, dice. Muchas gracias, La Hiena. No se alegran todas las tardes. Lamento, ya no queda lugar para temas. Hola, un saludo para todas las madres, que las valoren. Yo lamentablemente ya no tengo la mía, pero vive en mí, dice Lore. Así debe ser. Andrea Yamín, no, Yanina. Andrea Yanina deja algo para los estados. Y voy ahora sí con el último. Dale.

0: vos.
1: Hola, Charlie, saludos para Marcelo, para tu audiencia, y decirlo con voz de... Limpiar el auto al jefe Federico y Michael. Muy bien, momento de plantearte ya la consigna de la tarde de hoy. Hablaremos de cábalas. Exactamente. ¿Tenés cábalas? Así sea para un partido de fútbol de tu cuadro, para un partido de fútbol de la selección. ¿Tenés cábalas, por ejemplo, para levantarte? ¿Para un examen? ¿Para hacer algo especial? ¿Tenés alguna cábala? ¿Seguís algún ritual? Contanos por WhatsApp 095-357-351. Hablemos de cábalas. Rituales para algo, ¿tenés? Comunicate por WhatsApp 095-357-351. La consigna de la tarde. Cábalas. Contanos.
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0: disco de Gerardo Dorado, El Alemán. Yo, ¿quién sería?
1: ¿Cuál es la pintura que te esconde?
0: El Alemán, 3 de junio, Auditorio del Sodre. Entrada

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0: única alternativa.
1: Chistes de sanatorios. Estimado señor Zavala, tenemos buenas noticias para usted. La mancha rosada en el pene no era gangrena, sino lápiz labial. Atentamente, el equipo de patología. Postdata, lamentamos la amputación. Un hombre va a ver al urólogo y le dice que quiere hacerse una vasectomía. El doctor le dice que es una decisión muy grande y que si lo había comentado con su esposa y sus hijos. Y el señor le contesta,
2: sí, votaron 17-2.
1: Una enfermera está empujando una camilla. El paciente, espantadísimo, con cara de pánico total, le pregunta casi llorando a la enfermera.
2: Por favor, ¿me podría llevar a urgencias?
1: La enfermera responde, ya le he dicho que no. Si el doctor dice a la morgue, es a la morgue.
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0: Genaro Nieto haciendo Polvo de Estrellas.
1: Te acaricio.
0: 16:03, rapidito la pausa. Luego de ella, más FM Mensajes. Siempre para comunicarte por WhatsApp 095-357-351. También podés responder la consigna de la tarde. Hablé

0: buena suerte en un examen, en algo. ¿Tenés cábalas? Contanos. Luego a la pausa más, La Hiena.
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1: 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You are redness. Y por eso te escribí esto. Escucha.

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Mensaje del 095-357-351. Pará que me perdí. Qué problema tenemos hoy, Aquí. Buenas y lluviosas tardes, Charlie. Podría saludar a María, mi señora, que hoy cumple años, de parte de Wilmar de Puntas de Manga. Felicidades, María.

Buenos días, Charlie. Soy Mika. Podés saludar a mi papá, Luis Vica, que hoy cumple 60 años, que lo amamos de parte de su hija y sus nietos More, Tommy y Dante. Y pasar para él un tema de Vanessa Britos, dice. Gracias y aguante la llena. Lamentablemente no queda lugar para temas si no sale nada de Vanessa.

Charlie, ¿podés pasar alguna de...? Ah, ¿alguna música de Callejero Fino? Dice Guillermo de La Paz. Lamento, Guille, no queda lugar para ti.

Charlie, ¿le decís a mi marido Joan que lo amo con todo mi alma y que hoy es la persona por la que quiero seguir adelante? Y pasale a mí de parte de su mujer Chabela. Chabela, lamento, no queda lugar para temas.

0: el Día de la Madre, mucho emprendimiento.
1: Y los timbales de Marco vienen repicando.
0: Hola Charlie, con voz de... Vos me promocionás mi local en la Expo Paso ahí. Local 72, venta de pantufla para la mamá. Dale.
1: Está la mezcla tocando,
0: ahí estaba, en la Expo Paso local 72.

0: Hola Charlie, buenas tardes, decilo con voz de... ¡Ay! Soy Sixto López. Quería pedirle a mi amor Walter que si hoy nos deja salir más temprano. Si nos deja, me dejo hacer chanchada. La chanchada que él me pide. La parte de hoy, la tarde se presta. Aparte, Walter, pensalo.
1: Bailen todos.
0: Sigo por acá. Siguen entrando mensajes, se tranca todo y siguen llegando fotitos y fotitos para los

ventosas tardes, ¿no, Charlie? Saludos desde el departamento de 33, Blanca y Ale, acá prendiditos a la llena en nuestros respectivos trabajos. Bueno, buena jornada para Blanca.

Hola, hola, buenas tardes, gracias por estar. Soy del interior, pero hace casi 2 años que me vine a Montevideo, zona cordón, y más sola que el uno. Y la verdad que tu música es mi compañía, me canto, bailo sola, algo de la decana, dice su...

Es triste, recuerda que me tienes a mí. ¿Ese es el título de la canción? Lamento, Norma, no queda luego para temas. ¿Hoy es tu cumpleaños? Si es así, felicidades y 5:30 te cantamos.

0: Vamos con este de nuevo. Hola, Charlie, con voz de... decirle a los chochas del galpón de Diesel Shop que pasen a pagarle a la señora del manzana. Anónimo. Voy con lo último por acá. Chatear un poco de humor negro por no llorar con lo del diputado. ¿Será que no tiene leyes más importantes? Está hablando de la ley de poder enterrarse con... de dar sepulcro con su mascota. Dice, ¿será que no tienen leyes más importantes para tratar que presentar una ley para que se pueda enterrar el perro con la persona? Ya veo a los enterradores metiendo al perro en el panteón, al lado del cajón del muerto, y así, ahí como sería. ¿El animal también va en el jonca o va afuera? Y si son tubulares o urnas, ¿cómo sería? Todo esto se pregunta por acá Jorge. Lo peor es que el tipo cobra 400 palos por estar sentado en el Parlamento y plantear este tipo de cosas con todos los temas que hay importantes para tratar. Eso dice Jorge. Vamos con el jueguito de la tarde. Tarde complicada, es la humedad, es el frío, ¿no?
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1: Iba un ciempiés caminando por el bosque, despacito, despacito, y de repente tropezó, y tropezó, y tropezó, y tropezó, y tropezó. Era un ciempiés. Me regalaron un libro con la historia de los maratones. Lo leí de corrido. Ayer pasé a saludar a mi psicólogo. ¡Qué loco! Se abre la película y se ve un telón. ¿Cómo se llama el disléxico? ¿Un cura falso es un impastor? ¿Cuáles son los únicos animalitos que pueden entrar al cine? ¡Las palomitas! El tipo va con el camión y se le rompe el eje. Entonces le dice el mecánico, hay que hacer eje. ¿Hacer eje? Sí, hacer eje, deja, deje.
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0: venir acá.
1: Ahí está sonando De la Planta con Luana.
0: Cantándole el amor.
1: Mil preguntas lo pedían.
0: ¿Cómo te va con él? Qué linda esa foto, conozco ese bar.
1: Ya saben que estamos jugando con las voces ocultas del día. Pero antes vamos a...

0: Para mañana la máxima llegará a 12, mínima 9. Continúa la agüita, por lo menos hasta la tarde. Y el domingo ya con sol, 14, 10 las temperaturas. Luego de la pausa, viene la última hora de la llena de viernes. También los últimos FM mensajes. Y la resolución de...
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2: Y con ustedes me reencuentro en este preciso momento, en esta cocina, que hoy tiene para compartir con ustedes una receta con historia. Se los contaba más temprano, tal vez muchos de ustedes ya lo vieron. Hoy vamos a hacer una especie de conserva con morrones, que es una receta con historia, como les decía, porque es de mi queridísima...
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4: Los últimos de la tarde, vamos por acá. Buenas tardes, Charlie. Lluviosas tardes, ¿no? Podría ser el tema del santo de mi cabeza. Lamento, no queda lugar para temas, Petty. Por acá, algo para los estados. Acá dice Charlie, me hace reír. Él es mi compañera de todos los días. Que Dios te bendiga y te cuida. Saluditos de una fiel oyente. Gracias de parte de Gladys. Salud, Gladys. Por acá, más para los estados. Karen, también saluditos. Charlie, buenas tardes. Con voz de... ¡Ay! ¡Chetuski! Mi hermano, que estamos laburando... De Almañil. Y está, saludo, aguante la buena música, aparte de Paolo. Charlie, con voz seria, ya no leímos este, gracias. Acá dice, felicidades para toda la audiencia, vamos, vamos por esa 100.3, 25 años más. Dice Kevin con respecto al cumpleaños de la hiena, claro. Acá dice, con voz de...
5: Entra un loco a robar a un banco... A un banco de esperma con un arma en la, y, la, y la cara tapada. Entonces pasa a la manta y apunta a la mujer que trabajaba adelante en la entrada secretaria. Le dice, arriba la mano, y el loco y apuntando a la mujer. Y le dije, mire que esto es un banco de esperma. Y él le dice, ya sé, si anda hasta el fondo y trae todos los frascos. La mujer fue hasta el fondo, trae 50 frascos llenos de esperma. Le dice a la mujer, ahora tomátelos.
4: El loco se saca pasamontaña y era el marido. ¿Viste que no era tan feo? Dios mío, vamos a terminar mal. Charlie, el domingo es el día de la madre, me vuelvo bipolar. Para mí es un día como cualquier otro porque pienso en la vieja todos los días, pero también es un día especial porque quiero besarla, abrazarla, decirle que la amo y no puedo. Tengo 58 años y hace 25 que no la tengo. Por eso, para este domingo, a vos y a todos los hieneros de corazón les deseo un feliz día de la madre. No las descuiden, no las dejen en casa de salud. Esas viejas nos bancaron cualquier berrinche, sacrificaron mucho por nosotros y hasta nos limpiaron el traste infinidad de veces. Mínimo merecen nuestro cuidado y cuidado del corazón. Charlie y hereros, tengan todos un feliz día de la madre. Ellas lo merecen, dice Wally del Cerro. Buenas, mi prohibido es la remesa de Prosegur, dice Romina. Buenas, Charlie, me pasas un tema de Fede Lamento, no quiero hablar para temas. Para mi hijo Juan, que cumple años el domingo. Felicidades, Juan. 5:30 te cantamos. Lamento, no quiero hablar para temas. Charlie, me pasas un temita de Luana, dice Mario de Canelones. Salió algo de Luana, ¿no? Sí. Charlie, mandale un beso para mi amor Bra, que te va escuchando en el bondi para alegrarle la tarde. Lo amo con todo mi corazón. Por acá dice, buenas tardes, Charlie. Un temita para Paso. Si podría pasarle el gobernador y la radio a full, como siempre, de parte de Julio. Lamento, no queda lugar para temas. Acá, saluditos, Walter, Charlie. Deja algo para los estados también por acá. Por acá dice, vos sos el más mejor, el sos un cravo. Gracias por existir. Soy Gustavo de Tenerife y las Canarias. Te escucho online y te mando un abrazo. Y saludos para todos los que me conocen en Uruguay. La Policía Nacional, el CSU, la Policía Caminera. Que sepa que te escuchan todos los móviles. Tienen todos interesados a 100.3 por defecto, dice. Lo sé porque yo era gente, dice. También para el Pope de La Teja, Adrián de Pinturas Maravillosas. También para Jonah de UP Postal. También para el Ortiva, dice. Igual lo quiero. Y toda la gente que se acuerda de mí. Y está, no te pido ningún tema porque pasás todos temazos y me alegrás todas las tardes. Abrazo enorme de parte de Gustavo desde Tenerife. Así que la radio de la Policía Caminera y CSU está sintonizada por defecto a la 100.3. Me alegro. Sigo por acá. Por acá, Heidi me deja algo para los estados. Pero Heidi, eso no tiene teléfono, no tiene nada. No tiene absolutamente nada. No tiene teléfono para comunicarse. Si no tiene teléfono para comunicarse, es al cuete que lo pongamos... Que lo pongamos en los estados. Eso no va, chicos. Sigo por acá. Acá. Hola, ¿cómo están, Char? Si cuáles ingenieros, ¿cómo están yo? De locura. Todavía no pude prenderme. Pero bueno, está. Besos y buen viernes para todos. Mejor fin de. Dice Majo. Estoy leyendo mensajes de las 12:30 de la tarde. Habrá quedado todo trancado, ¿no? Por acá más para los estados. Acá dice saludos para todos, feliz día de la madre para todas y para todos, feliz día para los padres también que hacen de padre y madre. Mucha felicidad y la radio espectacular como siempre, dice Susana de Colonia Nicolich. Más para los estados, más para los estados, más. Hola, soy Cian, muchas gracias por el saludo de Wally, tú también eres un buen amigo. Y sepan agradecer, agradecer por tanto, dice, está muy bueno el programa, felicidades, dice por acá Cian y Chelo. Saluditos Cian, Chelo. Por acá, dice, pedían algo de los guaguancó, lamento no queda lugar para temas. Saludos para Clara, que dice que quiere sacar la tómbola. Muy bien. Por acá, las tortas fritas de Fabi, saludos. Charlie, ¿cómo estás? Mandar un aguante para Vale y Chocho, que están en firme con las tortas fritas en la avenida Propios, y Francisco Álvarez. Llena. Saluditos, buena jornada, buenas ventas. Por acá dice Charlie, feliz viernes para toda la audiencia. Por acá presente, a cuidarse del frío, Edu de Torre 8. Sí, están llegando, pero muy tarde los mensajes. Mi pregunta acá dice, ¿están llegando los SMS? Sí, muy, los mensajes, muy tarde. Charlie, ¿cómo estás? Aparece un WhatsApp que dice La Hiena, activo, los mensajes temporales. Los mensajes de este chat desaparecen en 24 horas. Te culpan a ti. A mí no me culpan. Es el celular. O WhatsApp. No, el celular no, porque tenemos WhatsApp en un celular y en una computadora. El WhatsApp es. Mandá saludos para Fiorelita de la Carpintería de Santos Lugares. Acá dice Charlie, buenas tardes, estamos por acá separando tornillitos con Willy y el hijo. Gordito, separa bien los tornillos. Dice, porque si no, no hay figuritas. Charlie, esto es para los estados. Tengo cábalas, rituales y top un montón, dice también. Presentimientos. Dice Edgardo de Salinas. Hola, soy Miriam del Cerrito. Mis cábalas son 11 y 22.

nunca entendí, Cintia, qué hace. Hago y después se me ha funcionado bastante. Feliz día para las mamis. El domingo, Char, saludos. No entendí, Cintia, qué hacía. Charlie, ¿cómo estás? Buenas tardes. Sí, tengo cábalas. Soy hincha de Peñarol y cada vez que hago la cábala, mi mujer me mira con cara fea y me dice que igual va a perder. Y termina ganando ella porque Peñarol no gana, dice. Y yo me acuesto a dormir recontra caliente. Y tal, y un saludo para todos y para mi mujer, que la amo mucho y que es tremenda yeta. Dice Marcos. Hola, Charlie, yo tengo dos rituales que hago desde los 10 años. Desde que los hago no me falta plata. Bueno, muy bien. Andan bien entonces eso. Cuando quieras te lo paso. Bueno, pásemelos. Por acá, con respecto al juego, Catalina de Palleja. Es la primera respuesta correcta, la de Adriana. Charlie, buen viernes para todos. A disfrutar del Día de la Madre, a todos los llaneras y las llaneros. Disfruten del mejor día de nuestro día. Un saludo especial para mi sobrina Noelia en Rivera, a mi cuñada María, a mi hermana Virginia, y muchas felicidades para todas y fuerza, dice por acá. Y por la consigna, Charlie, sí, mi hija es de tener cábalas para el trabajo. Siempre que jugaba Uruguay era de ponernos la camiseta de Uruguay. Y por acá dice Catalina, responde correctamente Gretel. Che, qué tarde que se hizo, Estoy leyendo mensajes de muy temprano. Charlie, buen viernes para todos. ¿Viste que el juego de ayer era el pájaro carpintero? Sí, que no era presa, pero hay otro pájaro que fue presa, el pájaro Valverde, que comió con el francés. Dice Catalina de Palleja, responde correctamente, Barico de España. Sí, viste, le dieron un soñape, ¿no? Dicen que ya les descontaron 500.000 euros a cada uno. Una piñata de 500.000 euros fue. Y se pidieron disculpas ahí, se perdonaron. ¿Viste cómo es, Barico? 500.000 euros a cada uno le descontaron por la pelea. Qué grande, ¿eh? A otros le pagan 500.000 dólares por pelearse. Acá responde correctamente Marta. Pedía un tema de Seba Torres, lamento no queda lugar para temas, Marta. Por acá saludos para Beatriz. Charlie, no soy caballero, simpatías sí tengo. Les deseo un hermoso Día de la Madre. Acuérdense de que nunca dejar de demostrar amor y respeto y decirle cuánto las quieren, dice. Con respecto al juego, Leticia, no es correcto, tío Mono de Salinas. Buen fin de. Charlie, buenas y lluviosas tardes por acá, dice, por otro lado, yendo para Maldonado. Tengan cuidado a la gente que se vaya para el interior, que está complicada la ruta. Con respecto a la consigna, cero cábalas, nunca me funcionaron. Saludos. Buen fin de. Bueno. Charlie y Paulo, para mandar un saludo para mi marido César, que está

Dice por acá, más respuestas correctas. Bien, bien, bien, bien, bien, bien, bien, bien, bien, bien, bien, bien. Leonardo responde correctamente. El Pulga responde correctamente. Lorena responde correctamente. Pedro responde correctamente. Diana responde correctamente. Juan también responde correctamente. Buenas tardes, Charlie. Cata, la gente de la recolección de residuos. Por acá, Martín de Villa Española responde correctamente. Sí, estaba fácil, ¿no? Aparte dice una receta y decir receta y decir, ah, guau, wow, qué cocinera es. Bien, bien, bien, bien, bien, bien, bien. Saludos para María desde España. También dice Pallejas. Claro, es Pallejas, sí. Bien, bien, bien, bien. Luis del Cerro. Victoria responde correctamente. Cecilia responde correctamente. Tiago responde correctamente. Darío responde correctamente. Verónica responde correctamente. Por acá Natalie responde correctamente. Podemos subir a Mateo Creciente y a Maxi Álvarez. Lo pasamos tempranito, 12:30 salió ese tema. Por acá Fabián responde correctamente. Catalina dice por acá, hoy tengo un poquito más de suerte. Saludos para todos de parte de Paola de Colón. Pepe por acá dice piqui piqui. Ve Patitas Creaciones responde correctamente. Feliz día para todas las mamás el domingo y para mi señora Laura dice. Ale de Carrasco Norte responde correctamente. Mauri, mandar un beso para mi hermana Katy, que esta noche no se la coma. Agendame, dice por acá Claudia, responde correctamente. Pamela de Belvedere responde correctamente. Gabriela responde correctamente. Mariela responde correctamente. Daniel responde correctamente.

club más grande de Fraile Muerto, que se llama Olimpia Fútbol Club. Ahí mostró sus cualidades mi padre Alejandro Pellejero, perdón, que ya no está entre nosotros. Feliz de 100 años al Club Olimpia. Saludos de su hija, su hijo Adalí Pellejero. ¡Arriba el Olimpia, locos! Bueno, por acá la salud para la gente de Salchi Encuentros. Salchi Encuentro, o sea, es un encuentro de perros salchichas. Sí. Por ahora lo leo bien, porque está muy largo. Dale, ya lo leo. Pablo, saluditos. Acá decía Manu Botana. No, no es Manu Botana. Y por acá Robert responde correctamente. Esa es la voz de Cata, dice. Abrazo grande y que la lluvia no los achique, dice Robert. Bueno, está como trancado el... el WhatsApp. Pero bueno, la gente que respondió Cata, Catalina o algo parecido, gira el bolillero, dale.

0: celular con servicio Antel que termina en 846, Darío. Antel 846, Darío. Vas con el 8 dentro de dos días, el martes que viene. Y bueno, nada. Seguimos en vivo hasta las 18 nosotros. Pero por supuesto te cuento que se viene Chato Arismendi, Gerardo Nieto, McDonald, Casu, Karol G y Denis Elías. Esa es la música hasta las 6 de la tarde. Y por supuesto, salute a todas las madres. ¡Feliz día el domingo! ¡Pasen lindo!
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0: 19:13 de este viernes, qué frío.
1: Me lleno de tentación.
0: A ver que se pronuncien los amantes de estas temperaturas. Por supuesto, ya pueden programar lo que quieren escuchar. Estamos en vivo hasta las 23. Acá me pide San Maritana del Amor. Hola, ¿cómo estás? Pasada Red Point. Muy buena la radio. Es un tema nuevo. Me llamo Michael. Manda saludos hoy de nuevo a Palmira, departamento de Colonia. Escribe Silvana.

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1: Para todos esos amores que dicen ser prohibidos. Y para todos esos que no pudieron ser. Esto dice así.

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0: Lo escuchamos a Juanjo Morgade. Romy, perdón, me olvidaba que tengas un bello día de la madre, bien merecido junto a tus hermosos peques, y que se mejoren prontito. Muchas gracias. Buenas noches, Romy, quiero que me pases el tema Puñaladas de Bocha 12, buen viernes para todos. ¡Ya sonó ese! Decime que lo escuchaste. Buenas noches, pasate un saludo para Cris, Sofía y Alexia con el tema de Marama y Migrantes, Botellas Vacías. Mandale saludos a mi señora Patricia Rascaeta, estamos al firme. Y pasate un tema de Lucas Hugo, somos de Barrio Bayúa.
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0: Por acá Luis, que quiere escuchar Bandolera de La Sabrosura.
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0: Romy saludó al taller de Pico en Cerrito, siempre el mejor. De parte de su empleada más linda, Mariana, y su pareja. Quieren escuchar Vieja Amiga.
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0: Lo programamos, ¿eh?
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